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1: Buenos días, ¿cómo estamos? Nos estamos descongelando de a poco y arrancando este programa, el último de esta semana. ¡Qué frío! ¿Nevó allá en tu barrio, Francisco? Saludamos a Francisco Cabrera, la operación técnica, que está ahí envuelto en... Te faltó traerte la frazada, porque te trajiste todo. Bueno, hace frío acá en el estudio, ahora prendimos el aire, demoramos. Siempre hago lo mismo, en realidad hace ya un rato largo que estoy en el edificio, pero cuando subo a Mágica me acuerdo que tenía que haber prendido el aire antes para que se fuera calentando, y lo hago justo en el momento que llego. Y bueno, y obviamente todavía cuesta que caliente un poco el tremendo estudio que tenemos acá. Les damos la bienvenida, comenzamos nuestro programa. Dicen que anduvo nevando por allá, por Maldonado, La Valleja, Villa Serrana. Qué lindo. ¿Cuándo nos va a tocar a nosotros eso? Ver una nevada. Una cabaña, fuego prendido, ver la nieve, tomarse unos mates, comer unos bizcochitos, ¿eh? ¿Cuándo nos va a pasar? ¿Cuándo nos va a tocar eso? La vez que yo fui a Villa Serrana, ya creo que fue el año pasado, no, el otro. El hace 2 años. Y un frío, tremendo frío. Lindísimo el paisaje, hermoso el lugar, pero un frío y no nevó. Y esta vez no fui y nevó. ¿Te das cuenta que vengo ligando mal? Bueno, comenzamos nuestro programa, los vamos a estar acompañando hasta las 10 de la mañana. Llega el fin de semana, ya en novedades, se va armando el cuadro de octavos para el campeonato del mundo. Algunos cruces que, por lo menos en lo previo, parecen como atractivos. Hoy juega la selección argentina y ya están los equipos que se están acomodando para lo que va a ser la etapa ya de definición de este torneo, que obviamente también ha tenido las repercusiones de la eliminación de Uruguay. ¿Te afectó mucho, Francisco, te afectó mucho la eliminación de Uruguay? ¿Tenías expectativa? ¿Más expectativas que Qatar o más expectativas que Qatar? ¿Y eso por qué? ¿Dónde se sostenía? ¿Por qué? Porque era una sensación personal. Porque hay algo que sigue vivo. Bueno, yo no tenía mucha expectativa. Es más, casi no he visto partidos. He visto muy poco de fútbol. Ah, seguir a Uruguay en la cuenta te puso manija. Yo no. Vos sabés que no he estado muy, muy mundialero. No he estado clima mundial en esta edición. No sé, hay algo que no me gusta del mundial, no sé, pero no sé qué es. No sé qué es. No me está gustando. ¿Cómo? No sé, bueno, después cuando pase veré de qué se trata. Ayer me comentaba un amigo que la última jugada del partido deja sin posibilidades en el encuentro que finalmente gana Portugal. Y hoy de mañana estaban explicando que hay un sensor en la pelota que marca cuando un jugador la toca. Porque en las primeras de cambio, uno mirando ahí decía, no la tocó, pues fue anulado el gol. Por posición adelantada, no la tocó. Ahora, sin embargo, aparece un sensor que marca que la pelota tuvo contacto con el jugador. Y yo qué sé. No sé, 8 de la mañana, 17 minutos. ¿Cómo estamos?

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1: 4 grados, 6 décimas la temperatura actual. La máxima prevista para hoy, 11 grados. La tarde tendrá cielo algo nuboso, periodos de cubierto con bajas temperaturas, neblinas. Para mañana sábado, la temperatura mínima estará por debajo del cero, la máxima 15 grados. Cielo algo nuboso, nieblas y neblinas con heladas para este sábado. El domingo 3 la mínima, 14 la máxima. Cielo cubierto, hay alguna probabilidad de precipitaciones escasas, nieblas y bancos de niebla. El día además tendrá algunas lluvias en horas de la tarde el próximo domingo. El pronóstico extendido observa para el inicio de la próxima semana, el lunes, 3 la mínima, 14 la máxima, con probabilidad de lluvias. El martes, 2 la mínima, 16 la máxima, con algunas precipitaciones. Al igual que el miércoles, 3 de mínima, 18 la máxima. Situación muy similar para el próximo jueves 9 de julio, según los datos que suministra el Instituto Uruguayo de Meteorología.

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7: Matías Mederos fue el que publicó el video. Es un joven conocido por su trabajo, su actividad vinculada con lo que se denomina cazador de tormentas. Estuvo en el Cerro Catedral y allí registró este episodio de nieve por esta situación de frío extremo que está afectando a nuestro país. Algunos expertos ya habían adelantado que esto podía llegar a ocurrir y obviamente habían señalado esa zona de Departamento de Maldonado, La Valleja, como lugares donde podría estar registrándose la caída de nieve. Y ahí se pudo ver y se puede ver en las redes sociales la camioneta tapada de nieve y bueno, y los comentarios que hace el propio autor del video. Es una locura lo que estamos viviendo, dice. Esto es el comentario que acompaña el video que ha subido a las redes. Y bueno, y obviamente aparece las imágenes del vehículo y la referencia a la caída. Está nevando con una intensidad tremenda. Observen la nevada, es una locura, comenta Medero, y allí se pueden ver las imágenes para precisamente también observar lo que fue este fenómeno, que no es común, no es habitual en nuestro país, y bueno, estas bajas temperaturas generaron este hecho. Vamos a hacer una recorrida, como hacemos todas las mañanas, por las principales noticias a nivel nacional. Después vamos a estar compartiendo lo que dijo el presidente de la República en el mensaje que a través de distintos medios y de la página de la presidencia envió para defender la rendición de cuentas que se encuentra para la discusión parlamentaria. Decíamos que el registro de nieve y gropel es en las sierras, en el departamento de Maldonado, según los reportes que se registraron en las últimas horas. Otros temas destacados: ayuda humanitaria para Venezuela. Está previsto que un avión Hércules vaya mañana rumbo a ese país para llevar ayuda a los damnificados por los terremotos. Decíamos también que la rendición de cuentas está en el Parlamento. El ministro Gabriel Odone dijo es una rendición de cuentas que tiene incremento de gasto, pero que reafirma las metas fiscales del presupuesto. Y el presidente en su video comentó: callarnos en esto no es humildad, es un error político. El presidente de la República defendió precisamente esta rendición de cuentas. Una rendición de cuentas de la que se señala tiene un ahorro importante en protocolo y viajes y recursos pospuestos en colonización. El tema está entonces para ser discutido a nivel parlamentario. En otro orden, el Ministerio de Salud Pública amplió a niños de 12 años la vacuna gratuita contra el meningococo y se propone llegar hasta los adolescentes de 15 años. La vacuna contra el meningococo se dará en forma gratuita para quienes nacieron a partir del 1 de enero del 2014 y tengan entre 11 y 12 años, inclusive cumplidos, así lo expresó la ministra de Salud Pública. Hablando de temas vinculados con la salud, el Ministerio de Salud Pública impulsa cursos para formar sobre cannabis medicinal a profesionales de la salud. Los médicos todavía no estamos utilizando tanto cannabis medicinal, estos productos que están en el mercado hace bastante tiempo, según han dicho especialistas en farmacia. El Ministerio de Salud Pública impulsa cursos para formar en cannabis medicinal bajo conocimiento de médicos y odontólogos sobre estos medicamentos. La cartera identifica un desfasaje entre el conocimiento de los médicos y odontólogos y el desarrollo de la industria. Por eso, impulsa estos cursos para que los profesionales integren este tipo de medicamentos cuando los consideren necesarios para un tratamiento. 8 de la mañana, 31 minutos. ¿Cómo estamos?

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1: El gobierno hace hincapié en el tema infancia, educación, empleo, seguridad e inversión, y que está contenido esto en la rendición de cuentas en la que el presidente Orsi comentó: vinimos a gobernar para la gente. El mandatario, en un video que se emite y que está colgado en la página de Presidencia, habla de la visión ética detrás de las decisiones, que la economía debe estar al servicio de la gente y no al revés. Vinimos a gobernar para la gente, dijo Yamandú Orsi.
2: La presentación de la rendición de cuentas es el momento en el que un gobierno pone los números arriba de la mesa y le dice a su país qué se ha hecho y qué se propone hacer. Nosotros decidimos hacer foco en la población que la está pasando peor. No todos los gobiernos hacen lo mismo con su economía. No todos deciden priorizar las mismas áreas o sectores. Ni todos los gobiernos están dispuestos a llevar adelante las mismas acciones. Nosotros decidimos entrar a los barrios para recomponer el entramado social. Y decidimos salir a buscar uno por uno a quienes duermen en la calle, aunque cueste y duela. Nuestra priorización tiene consecuencias. El salario real está en su nivel más alto de los últimos 50 años. El ingreso de los hogares alcanzó su máximo histórico. Las jubilaciones subieron por encima de la inflación. Y la inflación es la más baja en los últimos 70 años. El desempleo bajó. Y 300 personas que estaban viviendo en la calle, por ejemplo, hoy están trabajando. Eso no es una estadística. Es gente que recuperó un lugar que había perdido en nuestra sociedad. En esta rendición creamos la asignación única para la infancia y la adolescencia, eliminando los laberintos burocráticos. Más de 50.000 niños y niñas van a ingresar en este nuevo sistema, con un aumento promedio de más del 80% para los más chiquitos. Y una meta clara: bajar 25% de la pobreza en la infancia. Me comprometí y estamos cumpliendo. En seguridad sumamos 300 cargos policiales nuevos y fortalecemos el sistema penitenciario. Sé que muchas de estas cosas todavía no se sienten o no se ven. Pero no podemos caer en el error de callarnos las buenas noticias porque todavía no son suficientes. Sin autobombo y asumiendo que podemos hacer mejor las cosas. Pero es necesario, además de aceptar que el camino es largo, admitir que ya recorrimos una parte de ese camino. Callarnos en esto no es humildad. Es un serio error político. Tomamos además algunas decisiones puertas adentro. Recortar misiones oficiales, protocolos y reasignar recursos de proyectos que son importantes, pero no prioritarios. Porque si le pedimos a nuestra gente que entienda que los recursos son escasos, lo primero es aprovechar al máximo los recursos que ya tenemos hoy. Hay una visión ética detrás de estas decisiones, que la economía está al servicio de la gente y no al revés. Espero que no volvamos a vivir las épocas en las que pasamos meses sin aumento del salario real. Para esto hay que agudizar la inteligencia, escuchar mucho y ser realistas. Tenemos plena conciencia de lo que falta y de los problemas que siguen golpeando duro. La pobreza, la informalidad, el costo de vida, la vivienda, el trabajo. El vivir con lo justo y la incertidumbre. Pero en el camino hay que valorar los avances. Esta rendición de cuentas y las últimas iniciativas legales impulsadas son la demostración de que la infancia, el empleo, la inversión, la educación y la seguridad son nuestra prioridad. Lo demostramos con presupuesto y con resultados. Vinimos a gobernar para la gente. Seguimos.
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0: Nos comunicamos a través del 092-999-935, 092-999-935 con los mensajes esta mañana, este viernes, que es frío. Algunas otras novedades que vamos a estar compartiendo en esta jornada. En un rato vamos a estar con novedades del departamento de Colonia, pero tenemos, por ejemplo, algunas declaraciones que se han realizado en materia política sobre lo que está ocurriendo en la región con los cambios de gobiernos y elecciones en países de América. Fue el expresidente Lacalle Herrera que conversó con la prensa, habló con Radio Monte Carlo, y dijo que están volviendo a la racionalidad sobre el cambio de signo político en la región. Hay países donde hay derechas que se confiesan cuando llegan al poder y en otras se trata de sentido común. El expresidente Luis Alberto Lacalle Herrera destacó que hay países en América que están volviendo a la racionalidad sobre el cambio de signo político en la región. Señaló que hay países donde hay derechas que se confiesan cuando llegan al poder y en otras se trata de sentido común. Que el Estado no gaste tanto no es de derecha, es de conveniencia. Le ponen etiquetas. Si Uruguay no le mete mano a la legitimidad de los sindicatos, estamos presos de los sindicatos en lo económico, dijo el expresidente. ¿Comparten el razonamiento de Lacalle Herrera? Esta expresión que hizo el expresidente y que declaró recientemente en Radio Monte Carlo, 092-999-935.
1: Escuchamos de Cacho Castaña, Café La Humedad, canción hermosa si las hay, interpretada por un gran amigo. Arriba, Cacho.
2: Humedad

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1: Estaba viendo algunas declaraciones de operadores turísticos, dirigentes vinculados con el turismo, de lo poco que se había movido en la reserva para estas vacaciones de invierno. Y bueno, y se puede ver en lugares como Colonia del Sacramento, por ejemplo, la afluencia de turismo que ha bajado, si se compara. Después estarán las cifras seguramente al finalizar esta semana, pero han bajado y se puede observar. Estuvimos hace unos días con una delegación de niños que vino de Rosario y recorriendo el casco histórico y se podía observar cierto movimiento, pero no quizás el que por ahí podían esperar los operadores. Y en materia de reserva, las cifras no estaba dentro de lo previsto. Sin embargo, la promoción del destino turístico continúa en la región y se viene llevando a cabo actividades y tareas de promoción en Brasil, por ejemplo, que es el público al que está apostando y al cual está dirigido mucho de lo que es el turismo que ofrece el departamento de Colonia. Tal es así el reciente la reciente presencia. Estaba tratando de ver cómo era el nombre, pero en Gramado estuvo el Festín Nostra Oliva Colonia Uruguay. Durante 3 jornadas se presentó la historia de patrimonio y los productos del departamento en una innovadora propuesta gastronómica. Fue organizado por Olivas de Gramado con auspicio de la Intendencia de Colonia, la Dirección de Turismo, con el apoyo de distintas bodegas del departamento. Este tema fue destacado especialmente por el director de turismo de la Intendencia de Colonia, Martín Álvarez.
2: Todo esto nació, esta acción de 3 días que hicimos en Gramado, nació en Festur, y nosotros cuando vamos a la feria, por lo general vamos con una agenda de reuniones, y bueno, todo esto nació en Festur y conocimos Olivos de Gramado, que el dueño de Olivos de Gramado es Pedro Bertolucci, quien fue prefecto 3 veces y fue el inventor de Natar Luz. Ahí hicimos una acción de 3 días, el viernes tuvimos 30, 40 personas, que era prensa, influencers y autoridades. Estuvimos con la gente, con los organizadores de Festur y con los que también acercamos el vínculo para la próxima feria. Estuvo el subprefecto de Gramado, con quien también intercambiamos una cantidad de ideas. Estuvo el secretario de Turismo de Caxias, con quien hicimos un hermanamiento y también seguimos trabajando en la conectividad y en la promoción de los destinos en las distintas regiones. Pero también, bueno, el sábado y el domingo fue abierto al público. Hubieron 130 personas el sábado y unas 100 personas el domingo. La verdad que un éxito total, gente de un perfil alto que visita Olivos de Gramado. Olivos de Gramado es una aceitera de oliva de muy buen nivel, se hace un sunset ahí todas las tardes. Va mucha gente, lo visita, 1.500, 1.700 personas por día visitan Olivos de Gramado. Nosotros hicimos este evento y sin duda divulgamos lo que es el departamento, y mucha gente que ha venido a Colonia, que nos decía: yo estuve en Colonia, crucé a Buenos Aires, Colonia, conozco Colonia del Sacramento, pero nosotros le decíamos, justamente a través de los productos que llevamos, el queso, el vino, el dulce de leche, que fueron los productos del fin de semana, o sea, eran los productos, las vedettes del fin de semana, los productos de Colonia, junto a la cultura también hubo gente que tocó tango, pero la gente nos decía: conozco Colonia del Sacramento, no sabía que existe el oeste, el este del departamento, Nueva Alvesia, Carmelo, la ruta del vino, la ruta del queso. Entonces, es una forma de mostrar que, primero, que Colonia tiene turismo todo el año, que el turismo rural ha crecido muchísimo, que tenemos la importancia, la fortaleza de todo el departamento. Le explicamos a la gente justamente que Colonia se llama el departamento y Colonia del Sacramento la capital, y todo ese tipo de cosas, de explicarle las posibilidades de hacer turismo, bueno, en todo el departamento y todo el año. El turista cada vez quiere vivir más la experiencia auténtica, además. Por eso el turismo rural crece tanto, porque a la gente le gusta venir y cada vez más los emprendimientos rurales abren sus puertas y muestran lo que hacen, y la gente viene a vivir esa experiencia. Por eso las bodegas entendieron eso hace muchos años, se unieron, generaron un polo para ir a tomar vino. Hoy las queserías en el este también del departamento han hecho lo mismo. La gente le gusta vivir la experiencia a través de los sabores, a través de vivir las tradiciones, las culturas. Y bueno, cada vez además más brasileros están llegando y el vino es un atractivo muy fuerte, por eso fuimos con una presencia tan fuerte también en el sector de los vinos. La gente probó los vinos de Colonia, la verdad que la devolución que tuvimos fue que eran muy buenos. Así que esto sigue el crecimiento cada vez más en el oeste del departamento. Las bodegas son todo lo que comercializan es a través de la misma bodega, son bodegas turísticas, bodegas boutique, y eso se da en base a la promoción que se viene haciendo, no solo de ahora, desde hace muchos años, y que cada vez viene dando más resultados, ¿no?
3: Es para que también el turista se quede más de 2 días.
2: Sí, eso era lo que decíamos. Además, nosotros hemos identificado la fortaleza que tenemos con Buenos Aires también. Entonces nosotros hoy recibimos el day tour de la gente que viene a Buenos Aires y hace un day tour en Colonia. Nosotros, la promoción que estamos haciendo es que la gente se planifique venir 3-4 días a Colonia, visitar el este, el oeste, Colonia, y hacer un day tour a Buenos Aires, porque realmente la tranquilidad, la seguridad con la que se vive en Colonia, ellos nos dicen, los que han venido, parece que bajamos 2 o 3 cambios cuando entramos en el departamento de Colonia, y esa tranquilidad, esa seguridad le permite ir un día, conocer Buenos Aires y poder volver a esa tranquilidad, a esa seguridad que se vive en familia. Así que bueno, eso es un poco la promoción que hacemos y cada vez creo que vamos a tener más retorno, ¿no?
3: Bueno, vacaciones de invierno, ¿cómo viene siendo la actividad? Se nos viene lo que es la fiesta del chocolate, algo tradicional, pero también mucha actividad en distintos lugares que no solo Colonia, sino hoy estamos aquí en Valdense con actividades para niños. ¿Cómo se está viviendo?
2: Sí, bueno, eso es la gestión que venimos haciendo, la descentralización que pidió el intendente desde el primer día, llegar a todas las localidades con actividades. Lo hicimos en verano, lo hicimos en la semana de turismo, lo hicimos en la semana de tango y seguimos llegando a lugares que no hemos podido llegar todavía. Hoy estamos acá en Valdense, estuvimos en Nueva Palmira, vamos a estar en Juan La Casia, vamos a estar en Miguelete, vamos a estar en Colonia también. El Bastión del Carmen tiene actividades casi todos los días también para niños. Y bueno, pero está muy bueno hoy acá, mucha gente que se ha arrimado con sus niños a vivir estas vacaciones de invierno acá mismo, acá en Colonia. Y es darle también a nuestra gente, darle la posibilidad de tener actividad para sus niños, pero también darle la posibilidad a quienes nos visitan de arrimarse y también darle una actividad para los visitantes, ¿no?
3: 12 de julio, Día del Padre, pero también la fiesta del chocolate.
2: Sí, y la verdad que hay muy buena expectativa, como todos los años. Ya es una fiesta que está establecida, que uno sale por ahí cuando habla del departamento y nombra las distintas fiestas. Sin duda que la fiesta del chocolate es una fiesta que se conoce, que la gente la está esperando para venir, y es un poco eso, es venir a vivir las tradiciones y las culturas, porque a la gente le gusta venir y ver a la gente vestido con sus típicas vestimentas suizas, haciendo chocolate. También hoy se conjuga la cervecería artesanal y otra, la quesería, una cantidad de cosas que está alrededor de la fiesta, que sin duda a veces dicen, vos, ¿qué tiene que ver el queso o la cerveza con el chocolate? Pero es un poco mostrar las tradiciones todas que tenemos en esta parte del departamento.
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1: Me estaba acordando de la primera fiesta del chocolate que fui, tuve la posibilidad de participar, un grupo de personas, una iniciativa que surgió del municipio de Nueva Helvecia. Allí en aquel momento María de Lima era la alcaldesa, un grupo de personas que apoyaron la idea. ¿Y cómo fue creciendo? Tremenda. Voy a tener que hacerle una visita a esta próxima edición. ¿Qué me vas a regalar para el Día del Padre, Francisco? Es el 12 de julio. Mira el tiempo que te estoy dando para que vayas pensando en el regalo. Tenés que... Porque me parece que el año pasado no me regalaste nada. Ahora que me estoy acordando. ¿Qué te regalé yo para tu cumpleaños? ¿Estás seguro? ¿Estás seguro que no te regalé nada? ¿Estás seguro? ¿Qué memoria frágil que tenés? Bueno, el 12 de julio, el Día del Padre, no lo tenía, no sabía. Me acabas de desasnar el informe. Bueno, ya tengo con quién ir a la fiesta del chocolate. Así que, 12 de julio, agendado, fiesta del chocolate. Francisco, el 15 es tu cumpleaños, ¿no? Que cae jueves, ¿no? Miércoles. Ah, no vamos a hacer nada porque es miércoles, día 3 semana. Tranquilo. Bueno, ¿veinticuánto, Francisco, ya? ¿27? Estás grande, chiquilín. Estás grande. Bueno, acá estamos con Francisco compartiendo este programa. 092-999-935. ¿Cómo estamos? Mañana fría. Estaba mirando el paisaje que se ve aquí en la Bahía de Colonia. La imagen es linda. La salida fuera es fea. Pero de acá se ve precioso. Yo ya ando con ganas de juntar las cacharpas e irme tranqui para las casas. Hoy tenemos fútbol para ver. Juega Argentina y juega Colombia, ¿no? Bueno, ahora en un rato, si Aníbal anda por ahí, podemos charlar un poquito del Mundial. Vamos a hablar de lo que se va armando el cuadro ya de equipos clasificados para octavos. Y vamos a estar charlando de esto. Y por supuesto, todo lo que ustedes tengan para aportar a través del 092-999-935. La música en la mañana. ¿Cómo estamos?

Gracias por los aportes, gracias por los mensajes. Bueno, hoy es viernes, es temprano todavía, pero está... Claro, Francisco es nuevo. En los viernes nosotros tenemos La Pedís, La Tenés, que era la vieja rocola que teníamos, la rocola de Fernando, que la quedó en el museo. Y ahora está La Pedís, La Tenés. Y ya empezaron a aparecer los pedidos. Y uno de ellos es... buen día, buena jornada, una de Caribe con K, que es viernes, dice el morro, que Eduardo Cuello, que nos escucha todas las mañanas mientras labura, y bueno, Caribe con K, ¿a quién no le gusta? ¿Quién no bailó con Caribe con K? Hoy venía temprano, 5:30 de la mañana, sí, más o menos, caminando por la Rambla, con mucho frío, muy abrigado, muy tapadito, mirando paisaje precioso, una tranquilidad absoluta, y se escuchaba una conversación, paré la oreja, dos parejitas que salían de bailar, ¿no? Y caminando por la Rambla, iban casco en mano, una charla tranquila, seguramente después para buscar la moto que habían dejado, porque las vi a las motos que estaban paradas en el boliche, y yo decía... Qué lindo volver a esa época, con este frío andar caminando de madrugada por las calles. Qué frío que hacía. Bueno, y qué linda aquella época donde bailábamos de todo. Y Caribe con K era uno de los temas que nosotros bailábamos. Yo tengo 56 años, voy a cumplir 56 años, voy a cumplir. Y Caribe con K sonaba así.

Bueno, le pusimos calor, ritmo a la mañana. El saludo para Eduardo, entonces, que nos pedía algo de la Caribe, porque es viernes, decía, seguramente ya preparando alguna salida, algún encuentro con la barra de amigos allá en Rosario, soñando y pensando actividades para el carnaval, porque debemos decir que Eduardo trabaja mucho por Samba Pichonera, esta agrupación que ha cautivado al público del carnaval, no solo de Rosario, sino de la región, y que siempre está pensando cosas, siempre está proponiendo y buscando el crecimiento de ese grupo desde el punto de vista humano y también en cuanto a la calidad artística. Y tengo entendido que hay quienes, o que ya están con los talleres y lo que es la conformación del cuerpo de baile. No sé si ya empezaron a ensayar el tema de la percusión, pero es uno de los temas que Rosario siempre espera cuando aparece Samba Pichonera. Y aparece Mauricio, Mauri Quintana, que nos dice un himno, sí, un himno, el que estamos compartiendo, Caribe con K. No me dan, no sé si es un tema de la señal que tengo acá, porque están escribiendo mensajes y no me bajan. Pero bueno, manden, 092-999-935, la pedís, la tenés. Musicaliza Francisco Cabrera en las mañanas de Mágica para sacudirnos un poco y sacarnos el frío.

de Emiliano y el Zurdo. Además, para comentarnos que el 11 de julio se están presentando en el Polideportivo Los Álamos, en ahí el barrio Las Quintitas, en la zona de Las Quintitas, en el barrio El General. Las Quintitas 1120, barrio El General. Allí están preparando este espectáculo por anticipadas. A ver que me quedó chiquito el número de teléfono. Bueno, ya les digo. Por anticipadas, 098-328-362. 098-328-362. 098-71-6071. 098-71-6071. En el Polideportivo Los Álamos, el 11 de julio, Emiliano y el Zurdo. Ayer estuve tomando unos mates, conversando. Hacía tiempo que no me juntaba con el Zurdo Becio, hablando de un montón de cosas. Y bueno, y hablábamos de este espectáculo y la expectativa, además, de hace mucho tiempo que no andaban por Colonia, de tocar en Colonia, cantar con la banda. Emiliano y el Zurdo se presentan después de una exitosísima presentación en La Trastienda, en Buenos Aires. Llegan con el mismo espectáculo a Colonia del Sacramento para presentarse allí en este lugar, que, reitero, ya están las entradas anticipadas. Y bueno, hay gran expectativa, entonces. Por eso, el pedido que nos llega tiene que ver precisamente con Emiliano y el Zurdo. Lo que sea, lo que tengas ahí, la pedís, la tenés, Francisco. Emiliano y el Zurdo.

0: Carmelo y de la reunión mantenida en aquella localidad con la presencia del intendente, del alcalde, y hacíamos referencia a el llamado para expresiones de interés para la terminal de ómnibus, y era una de las aspiraciones, además, de la comunidad carmelitana. Y nos llegaba un mensaje que nos decía: ¿qué pasa con el hotel casino, con el viejo hotel de Carmelo? Cuando estuvo el ministro de Turismo, fue consultado por este tema. Pablo Menoni, en rueda de prensa, contestaba a los colegas sobre el tema hotel de Carmelo.
1: Ministerio, queremos y vamos a encontrar una solución definitiva, sea por algunas de las vías que estamos analizando, tanto la concesión como otras opciones que estamos buscando. Ahí estamos teniendo la colaboración no solo de la Intendencia, sino también del senador Viera, y está bajo la órbita de la Dirección Nacional de Cristian Post, un local que conoce muy bien la mano. Entonces, la respuesta concreta es: estamos analizando diferentes opciones, no es fácil la concesión, y no queremos, sobre todo, crear falsas expectativas, porque entendemos que no podemos jugar con la ilusión de un pueblo tan grande como Carmelo. Es muy sencillo, la falta de demanda, primero. La falta de demanda para lo que nosotros, sobre todo lo que en el pliego de licitación de la administración anterior se puso. Y segundo, siempre viene atado con alguna o algún pedido, digamos, de casino, que no está fácil tampoco. Es decir, un hotel por un hotel solo, con la demanda que tenemos, nosotros entendemos, y la fuerza de los hechos así nos lo demostró, que no hay interés. Por lo tanto, hay que construir una solución que implique no solo hotel, sino alguna otra cosa más. Por el momento no la vemos fácil.
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Queremos invitarlos especialmente para Miradas que nos unen. Se inaugura hoy a las 3 de la tarde en el Centro Cultural Bastión del Carmen y va a estar esta exposición hasta el 31 de julio. Son muestras fotográficas de alcance nacional e internacional que se van a poder visitar durante todo el mes. El Fotoclub Colonia, en conjunto con AEBU Cultura, presentan las muestras fotográficas Miradas que nos unen e Instantes y Memoria, que permanecerán abiertas durante todo el mes en el Centro Cultural Bastión del Carmen. La muestra Miradas que nos unen reúne obras de fotógrafos del Fotoclub Colonia del Sacramento, Fotoclub Durazno y de la Escuela de Fotografía de Mar del Plata. Y la muestra Instantes y Memoria presenta una selección de imágenes del reconocido fotógrafo Aurelio el Gallego González, referente del fotoperiodismo y la fotografía documental. Sus obras invitan a recorrer distintos momentos de la historia desde una mirada profundamente humana, donde la fotografía se convierte en testimonio y memoria. La presencia de Aurelio González en la propuesta tiene un significado especial para el Fotoclub Colonia, ya que su visita el año pasado dio origen a una valiosa amistad y a un intercambio cultural que se materializa en esta exposición. Estas muestras se enmarcan en las celebraciones por los 200 años de la fotografía, reafirmando el valor de este arte como medio de expresión, comunicación y preservación de la memoria. Organiza Fotoclub Colonia del Sacramento y AEBU Cultura. La pedís, la tenés y la pidieron y la tienen. Acá está el tema que nos solicitaban. Te estamos poniendo a prueba, Francisco, ¿eh? Al que puede dormir en paz es el tema de Gerardo Dorado, el alemán. Y saludamos además a, bueno, a Gonzalo, a Virginia, que dice que está allá como siempre todas las mañanas junto a la mágica, felicitándonos por la música.

Siguen los pedidos, la pedís, la tenés. Tabaré Cardoso, lo que el tiempo me enseñó, poesía en música, qué letra, loco, dice el mensaje que nos acaba de llegar a través del 092-999-935. Los viernes jugamos con ustedes, jugamos a esto de escuchar la música que tenemos ganas de escuchar en esta mañana, acompañarnos, y la mezclamos con noticias, nos acompañamos también con noticias cada mañana en la 93.5. Atención, porque hablando de actividades interesantes, hoy a las 19 horas en el Centro Cultural Nacional AFE estará la presentación Guía 2, Modernos y Contemporáneos de la Arquitectura de Colonia, a cargo del arquitecto Miguel Ángel Odriozola, nuestro compañero que tiene su espacio aquí en Mágica. Estará la presentación de este libro, Guía 2, Modernos y Contemporáneos en la Arquitectura del Departamento de Colonia, hoy a las 19 horas en el Centro Cultural AFE. La publicación constituye un valioso aporte al conocimiento, la difusión y la preservación del patrimonio arquitectónico del departamento, acercando al público una selección de obras modernas y contemporáneas que forman parte de la identidad cultural de Colonia. La entrada es libre, gratuita. Al finalizar, los asistentes tendrán una copa de vino, los Cerros de San Juan. Felicitaciones a Miguel. Quisimos charlar con él, pero andaba muy difónico esta mañana y se está cuidando para la presentación de esta noche. Si no, no llega. Entonces, le mandamos un saludo grande y, por supuesto, que estaremos los próximos días difundiendo lo que es este tan interesante material que tiene para presentar. Tabaré Cardoso, lo que el tiempo me enseñó.

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5: Hoy a las 19 horas en el Centro Cultural Bastión del Carmen, el Circo Baruzzi, Franco Baruzzi, presenta su nuevo espectáculo a partir de las 19 horas para todos los niños, para toda la familia, danza, magia, malabarismo, música en vivo. El Circo Baruzzi llega con una propuesta única, combina lo mejor del circo tradicional con toques modernos, ofreciendo un espectáculo 100% familiar, lleno de magia y alegría. Hoy a las 19 horas, Circo Baruzzi. Sábado a las 15 y a las 17 horas, Encanto al Alma presenta En Busca del Dragón Azul en el Centro Cultural Bastión del Carmen. En Busca del Dragón Azul es una obra llena de música en vivo, teatro, títeres, juegos interactivos para infancias y familias. Una misión urgente invita a sanar la tierra emprendiendo un viaje lleno de magia en busca del Dragón Azul. El sábado a las 15 y a las 17 horas. Circo Rosquetti girando, con entrada libre y gratuita el domingo en el Bastión del Carmen. El Circo Rosquetti presenta Girando en el marco de Invierno Colonia, la propuesta de la Intendencia para disfrutar las vacaciones de invierno con actividades en todo el departamento. Atención, para recomendar además, el día domingo en Juan Lacase, en la sala Fundadores de la Biblioteca José Enrique Rodó, se presenta Atrapada en la Pantalla, una obra que llega desde Montevideo. La compañía Mandrágora estará presentándose con una preciosa obra para niños, obra que estuviera nominada para los premios Florencio en la edición anterior y que estará llegando a Juan Lacase con esta divertidísima propuesta. Y además, los interesados en acceder a las entradas se pueden comunicar con los integrantes del grupo de teatro de la Biblioteca Rodó o en la propia biblioteca, allí en Juan Lacase. ¿Qué más nos queda? Hablando de Juan Lacase, estamos felices porque una vez más se agotó la entrada, las entradas se agotaron para el espectáculo, para la obra de teatro Tierra del Fuego, que se presenta este sábado. Y ya se pusieron a la venta las entradas para el otro sábado, es decir, para el 11 de julio. Este sábado, mañana, entradas agotadas. Se agotó el estreno, están agotadas las entradas para mañana sábado y ya están a la venta las entradas para el 11 de julio. Una emotiva obra de Mario Diamén, que tenemos el placer de compartir, disfrutar con el grupo de teatro de la Biblioteca Rodó de Juan Lacase y que se estará presentando con entradas agotadas este sábado y que ya están las entradas para el otro sábado, para el sábado 11 de julio. Siguen las novedades, siguen los temas vinculados a las actividades de invierno. ¿Quién va a cantar el domingo 5 de julio a las 15 horas? Coro Raíces del municipio de Juan Lacase invita al público presente a sumarse cantando. Esto es para compartir una tarde diferente. Es en el Centro Cultural Don Bosco el domingo a las 3 de la tarde. ¿Quién va a cantar? En las galerías del Centro Cultural Don Bosco, es una propuesta de la presentación del coro Raíces. Se entregarán letras para cantar junto al público. Habrá venta de bebidas comestibles para pasar una linda tarde en familia, con música, con entrada libre. La contribución es voluntaria. Habrá sorteos. ¿Quién va a cantar el domingo entonces? Qué linda esta propuesta, bien familiar. Y hablando de cantar y hablando de música, la pedís, la tenés. ¿Qué música, qué es lo que querés escuchar este viernes? ¿Qué ganas tenés de compartir con todos nosotros? ¿Algún tema en particular? ¿Alguna canción en especial? Nosotros estamos recibiendo los mensajes. Nos están escribiendo mensajes y no es una pena. No sé qué está pasando, que no los puedo abrir. Pero bueno, ya seguimos junto a Francisco Cabrera en la musicalización. Y nosotros esperamos esos mensajes que están llegando, que nos están pidiendo algún temita para acompañarnos en este viernes. Faltan 8 minutos para las 10 de la mañana.
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1: Se vienen los talleres de la EMAD en el departamento de Colonia, la Escuela Multidisciplinaria de Arte Dramático Margarita Girgú. El taller de iluminación a cargo de Sebastián Marrero será el 24 de julio, 17:30 en el Espacio Cultural La Caja en Carmelo. Los cupos son limitados. El día 24 de julio en el Archivo y Museo del Carmen en Carmelo, la charla La gestión de la producción en las artes escénicas a cargo de Roberto Andrade. Y en la Sala Independencia de la Casa de la Cultura de Carmelo, el 24 de julio, a cargo de Alberto Cejas, se estará presentando la actividad que es el laboratorio La Comedia Clownesca con, reitero, Alberto Cejas. Actividades que están enmarcadas en la presencia de la EMAD en el departamento de Colonia para el 24 de julio. Muchas gracias por el mensaje. Te felicito nuevamente por el programa, dice. Hacen que la mañana sea amena, alegre, entretenida. Sobre todo levanta el ánimo. Hay mucha gente trabajando sola, buscando el pan de diferentes formas y maneras, horas y horas, con la radio como la única compañía. Arriba, muchachos, muchas gracias. De eso se trata, estar acompañados, estar informados, entretenidos, y que también este ida y vuelta nos permita entre todos hacer este programa. Y acá nosotros aportamos lo nuestro y ustedes desde ahí aportan lo suyo. Estamos ya prácticamente en el final, se viene uno de los momentos más esperados en la comunicación del Río de la Plata, que no sé si vendrá hoy, porque lo vi temprano, andaba todo envuelto ahí, luchando contra el frío, preparando todo para el programa que llega ahora, Mirada 360, pero no sé si le va a dar el tiempo para hacer el intercambio. Hoy yo tengo ganas de quedarme un rato más, ¿no? Quedarme un rato más charlando con él, del fin de semana, le vamos a preguntar a ver cómo ha visto estos partidos del Mundial y además todo lo que tiene que ver con esos datos que él nos va dejando de esa farándula tan extraña, pero tan necesaria también al mismo tiempo. Porque mentira aquello de que, ay, no, que esas cosas son banales, superfluas. Sin embargo, es interesante saber un poquito, ¿no? Tenemos cierto toque de chismosos y nos gusta el chusmerío. Son las 9 de la mañana, 59 minutos. ¿Cómo estamos? Ya llega Aníbal Silva.

0: Bueno, llegó y ya está con nosotros y se está preparando para su programa en el arranque de este fin de semana que lo va a tener con seguramente alguna recorrida especial o concentrado mirando partidos de fútbol. Buenos días, ¿cómo le va?
1: Buenos días, ¿cómo estamos?
0: Bien.
1: ¿Cómo estamos? Eso me salió bien hoy, ¿eh?
0: Bien, ¿cómo estamos?
1: Bueno, yo estoy bien. Bueno,
0: estamos bien.
1: Fútbol y más fútbol y más
0: mucho fútbol.
1: Mucho fútbol. Sobredosis de fútbol ya a esta altura del partido.
0: Bueno.
1: Y hoy tenemos más. Hoy tenemos dos sudamericanos que...
0: Hoy vamos por Colombia.
1: ¿Se meterán entre los 16 mejores Argentina y Colombia?
0: Vamos por Colombia y por Argentina.
1: Los dos.
0: Vamos por los dos.
1: Por los latinoamericanos.
0: Bueno. Bueno, ya tenemos los grupos armados. Yo estuve mirando, vos que sos
1: casi
0: especialista en las banderas. Paraguay, Francia, Canadá y cuál.
1: Ya tenemos, mirá, Canadá, Marruecos.
0: Marruecos.
1: Mañana a las 14.
0: Portugal, España, epa.
1: Portugal, España.
0: Ya
1: Portugal ganó un partido increíble. Paraguay, Francia, sí. Mañana a las 18. Pobre, pobre Paraguay, ¿eh? Yo, si fuera Uruguay, estaba rezando a esta altura en todas las iglesias.
0: Bien.
1: Brasil, Noruega van a jugar el domingo a las 17. Lindo partido.
0: Lindo partido.
1: Pero Brasil le va a ganar a Noruega.
0: ¿Ah, sí?
1: Ya te voy diciendo, ya te dije ayer.
0: No, pero pará.
1: Pero falta todavía alguno. Falta Argentina, que no sé con quién juega.
0: Pará, que Argentina se mide con el que está acá abajo, que es Australia. Que todavía no jugó. Australia.
1: Juegan ahora. Hoy.
0: Sí, ¿con quién es el que está ahí abajo?
1: Pará un poquito que ya te digo. Australia, Egipto.
0: Egipto.
1: Va a ganar Egipto ahí.
0: Así que pará.
1: Un bollo de Argentina.
0: Pará.
1: Cabo Verde y Australia y Egipto. Lo de Argentina es notable la suerte que tiene.
0: Vamos a ir armando.
1: Nuestros hermanos argentinos.
0: Pará que quiero armar los ocho.
1: Yo los tengo acá. Ya te los voy a pasar.
0: A ver, Paraguay dijiste.
1: No, primero Canadá, Marruecos.
0: Sí, pero ¿quién gana?
1: Gana Marruecos.
0: Ah, eso quería saber, Marruecos, bien.
1: ¿Vos quién gana?
0: No, me gusta Marruecos, sí.
1: Paraguay, Francia.
0: Yo voy por Paraguay por una cuestión...
1: Bueno, gana Francia.
0: ¿Vos vas con Francia?
1: Gana Francia.
0: Sí.
1: Brasil, Noruega.
0: Brasil.
1: Gana Brasil.
0: Sí.
1: México, Inglaterra.
0: Ah, México.
1: Y sí, porque van a amenazar a los ingleses que le van a tirar una bomba a los narcotraficantes y también van para atrás.
0: Qué horrible comentario.
1: Y bueno, y si dice que Ecuador lo amenazaron de muerte. México, Inglaterra, gana México.
0: Uh-huh.
1: Y el Chapo Guzmán. Portugal, España.
0: España.
1: Gana España.
0: Sí.
1: Gana España. Esto es el lunes a las 4 de la tarde.
0: Sí.
1: Estados Unidos, Bélgica.
0: Estados Unidos.
1: El lunes a las 9 de la noche gana Estados Unidos.
0: Sí.
1: El martes, bueno, vamos a poner que va a jugar Argentina con no sabemos quién.
0: Con Egipto.
1: Puede ser.
0: Sí.
1: Bueno, eso no.

0: sabemos resultado ni quién
1: va a estar. Bueno, nosotros decimos que Argentina-Egipto.
0: Y Suiza. Suiza va a jugar con el otro. ¿Quién nos está faltando?
1: Colombia.
0: Ah, con Colombia o con Ghana.
1: O con Ghana.
0: Suiza con Ghana.
1: No, Colombia, tirate para afuera.
0: Sí, chao Colombia.
1: No, yo voy a poner a Colombia.
0: Suiza gana. Y ahí va a ser bravo. Suiza no sé si tiene mucho, pero supongo que sí, que Suiza le va a ganar a Ghana.
1: Ta, o sea que si Suiza le puede tocar con Colombia.
0: Le puede tocar con Colombia.
1: Le puede tocar con Colombia. Sí. Y ahí después se miden con Argentina.
0: Ajá. Ahí sería Colombia-Argentina. ¡Qué partido!
1: ¡Qué bueno!
0: ¡Dios mío!
1: Estaría muy bueno. Bueno.
0: Pero viste qué camino facilongo le ha tocado a Argentina, ¿eh?
1: No sé.
0: Por eso dice que Argentina tiene su Dios propio, ¿no?
1: Mirá qué cabrón.
0: Tiene la mano de Dios y tiene a Dios y tuvo el Papa argentino y todo, porque cada vez que va a los sorteos, Argentina sale favorecida con todos los sorteos.
1: ¿Qué pasa si Argentina no le gana a Cabo Verde?
0: Ah, se viene un incendio.
1: Estoy hablando de no ganar, o sea, de definir por penales.
0: Y bueno,
1: mientras pase,
0: no pasa nada.
1: Está bien.
0: Si clasifica,
1: pero
0: no pasa
1: nada. Se puede considerar una señal de preocupación si Argentina no le gana a Cabo Verde.
0: 3-0 le gana Argentina a Cabo Verde.
1: 3-0.
0: Por lo menos, sí.
1: Bueno, ¿qué has visto hasta ahora? Porque yo no he visto nada.
0: No, ayer vi a España, me gustó.
1: Muy bien.
0: Más de lo que. España, muy bien, muy intenso. Bien. Portugal, no me gustó para nada, mereció perder, tuvo una suerte y la mano de la FIFA.
1: Sí, el pelo de la FIFA.
0: Francia, para mí, lo mejor
1: hasta
0: ahora.
1: Muy bien.
0: Estados Unidos jugando bien, jugando bien.
1: Opa.
0: Pero hay equipos que están jugando muy bien.
1: Bien.
0: Pero Marruecos, guarda con Marruecos. Uh-huh. Marruecos le va a ganar a... Marruecos para mí va a estar entre los 8 mejores y va a definir. Y Brasil es todo en incógnita, ni juega bien ni juega mal, pero es Brasil, tiene individualidades que te pueden definir un partido.
1: Bueno, muy bien, así pasó el resumen mundialista con Aníbal Silva y ahora nos metemos de lleno en el fútbol nuestro de cada día, el fútbol local, las novedades de ¿renunció Catino de Peñarol?
0: Ah, pensé que me ibas a hablar de fútbol local de acá de Colonia.
1: No, acá en Colonia no tengo ni idea.
0: Lamentablemente Juventud descendió.
1: Ah, qué lástima.
0: De categoría, porque, bueno, perdió con Barracas.
1: Ajá.
0: Y no va a estar en la divisional de privilegio el año que viene, en la A.
1: Ajá.
0: Del fútbol de Ofi. Barracas, juega con un cuadro muy poderoso que es el San Carlos de San Carlos, que es el que mejor ha hecho las cosas, así que bueno.
1: Bien.
0: Y el general sigue adelante en la divisional B.
1: Bien, arriba el general.
0: Arriba el general. Está eso.
1: Vamos arriba.
0: Bueno, ¿vos qué querés hablar? De acá no tengo nada, ni de Nacional ni de
1: Peñarol.
0: Pero
1: Catino renunció, ¿es verdad eso?
0: Se fue, sí.
1: ¿Pero qué le pasó?
0: La última que se tire del barco. El último que se tire del barco. Bueno, no sé, yo no he estado indagando en la... No puedo estar en Estados Unidos y México y Canadá y estar acá.
1: Claro, no, obviamente.
0: La semana que viene, que van a arrancar el otro fin de semana que arranca el campeonato.
1: Más tranquilo.
0: Sí, hay pocas cosas, pocas novedades.
1: Bien.
0: Pero vos ayer querías un poco de acción.
1: Acción.
0: Y me preguntaste si Mauro y la China tenían algunos problemas.
1: Sí.
0: Porque, claro, vos escuchás a Yanina Latorre.
1: No, porque ¿qué pasa? Estaba, ¿viste las alertas de noticias que yo pongo? Y de repente me aparece una alerta.
0: Tipo Crónica TV.
1: Claro, una alerta noticia y dije, qué raro, Aníbal no me comentó nada de esto. Y aparece tu amiga, Yanina Latorre.
0: Sí.
1: ¿Vos estás peleado con Yanina o andás
0: no,
1: bien?
0: No, lo más bien.
1: ¿Estás bien?
0: Sí,
1: ¿Y qué te dijo de eso?
0: Bueno, Yanina habla de una posible ruptura. Mauro Icardi salió con los tapones de punta.
1: Opa.
0: Mauro no se calla, viste que Mauro estuvo al lado de Wanda y aprendió bastante. Yanina estaba hablando de que había una crisis de pareja entre Mauro y la China, posibles infidelidades, todo esto de que Mauro, ¿te acordás que el otro día se confundió de rubia? ¿Te acordás con... ¿Cómo era que se llamaba la rusa?
1: Ay, no me acuerdo. No me acuerdo.
0: Se llama igual que la mujer de Sartori, pero ahora no me acuerdo cómo es. La rusa. Escanova, no. Bueno, no me acuerdo. Está. ¿Qué puso Mauro Icardi sobre Yanina Latorre? A ver. Si se ocupara de su vida como se ocupa de la mía, no sería tan cornuda.
1: Eso le dijo.
0: Eso le dijo Mauro, feo a una mujer.
1: ¿Pero tiene elemento como para decir eso?
0: Claro, porque todos saben. De que fue cornuda cuando... Con Natalia Jai, Diego Latorre tuvo un desliz.
1: Pero ella lo perdonó.
0: Ella adelanta de que ella sabe, lo perdonó. Sabe que es cuernuda.
1: ¿Sabe?
0: Cornuda. Sí.
1: Y está, y no le molesta.
0: Sí.
1: Tampoco para que se lo anden diciendo.
0: Tampoco
1: para que... Claro, una cosa que yo sepa, otra cosa que venga.
0: A mí no me va a decir cornuda un fracasado hijo de puta, le dijo.
1: Así nomás.
0: Estaba que volaba.
1: Y bueno. Claro, no es para que venga todo a relajarme. Yo ya sé que soy, pero no me lo digan a cada rato.
0: Bueno. Mauro recogió el guante.
1: No.
0: Otra vez.
1: ¿Qué le dijo?
0: Cuando te dice fracasado, una pobre mujer que se hizo famosa a los 45 años, sin ningún talento, sin apellido propio y hablando de vidas ajenas, pensar que hay periodistas serios que se preparan toda su vida. Qué distorsionada esta sociedad.
1: Opa, mirá qué
0: profundo. Qué reflexión. Se espera hoy la respuesta de Yanina. Porque...
1: Analicemos la frase del amigo, que no la escribió él, obviamente.
0: ¿Puedo decir que es AI y A?
1: De IA. Eso es inteligencia artificial. A ver qué es lo que dice. Analicemos la frase.
0: Bueno, la última decís vos.
1: Sí, la última es la que acabas de decir. Dice:
0: qué distorsionada está la sociedad.
1: Qué distorsionada está la sociedad. Qué palabra difícil.
0: Distorsionada.
1: Que no ni siquiera la usamos nosotros, pero nada. No. A ver, distorsionada está la sociedad. La sociedad.
0: Claro, porque claro, hay periodistas serios que no están trabajando.
1: Perfectamente podía haber sido qué distorsionada está la comunicación, qué distorsionado está los medios.
0: Esta sociedad de mierda.
1: La sociedad
0: está distorsionada. Esta sociedad de mierda que estamos viviendo.
1: ¿Por qué? A ver, dice después, en el otro renglón. ¿Habiendo qué periodistas, qué dice?
0: Serios. Que se preparan toda su vida.
1: Serios que se preparan toda
0: su vida. Por ejemplo, vos, en este programa vos sos serio.
1: Soy un periodista
0: serio. Toda una
1: vida
0: preparado.
1: Me preparé toda una vida.
0: Tenés 30 y pico de años de carrera.
1: Empecé con 19 años.
0: Claro, 30 y pico de años de carrera. Sos serio. Yo acá soy como un Jorge Rial.
1: También, pero sos serio.
0: Sí, soy un Ángel de Brito.
1: Sí, sos serio.
0: Sí, también soy serio. Tengo mis partes serias.
1: Sí. No,
0: mi parte tenés de espectáculo.
1: No.
0: Yo creo que el que...
1: Y te preparaste toda la vida.
0: El que trabaja en espectáculo no tiene por qué no ser serio.
1: No, claro.
0: Porque vos estás dando una información.
1: Lo que pasa es que creo que habla de seriedad, de cómo se toma el trabajo.
0: Claro.
1: Digamos, ¿no?
0: Pero para mí Yanina Latorre es una de las minas más informadas del espectáculo.
1: Bien, así que...
0: Y bravísima.
1: ¿Y es preparada?
0: Es la lengua karateca del espectáculo.
1: ¿Pero se preparó para eso? ¿Está preparada?
0: Y está preparada, O sea, porque hace mucho tiempo que está en esto. Bien. Y sabe, es la que tiene primicia. Bien. A ella le llega.
1: O sea, y armó un equipo...
0: Y tiene un muy buen equipo y aprendió con Ángel de Brito, ¿no?
1: Claro.
0: Es la mano derecha de Ángel.
1: Claro. Bueno. Así que ahí, por ahí... Después, ¿qué le dice el señor Icardi a la señora Latorre? ¿Qué le dice? ¿Qué más le dice después?
0: Bueno, dice que... porque está enojado porque ella le dijo que era un fracasado.
1: Ah,
0: hijo de puta.
1: O sea, fracasado.
0: Sí. Me dice fracasado una pobre mujer. Esto de 45 años.
1: Bueno, ahí me parece que ahí le pifia. Porque ¿qué tiene que ver
0: que
1: la
0: edad? Que se hizo famosa a los 45. Dice que después de vieja...
1: Claro, ¿cómo? Atrevido, guacho, atrevido. Que 45 años vieja.
0: Que no tiene talento.
1: El talento es relativo.
0: Y no tiene apellido, porque es Yanina Latorre.
1: Sí, pero eso puede ser un gusto personal.
0: Vos sabés que eso la atacan siempre.
1: Claro, es un gusto personal. Andás a ver, ¿qué apellido tiene ella?
0: No sé cómo es.
1: Pero... Porque lo del talento es relativo. El talento es algo...
0: ¿Qué apellido tiene Yanina Latorre? Vamos a preguntar en vivo.
1: La vamos a preguntar.
0: Tiene un apellido raro. Arrusa es. Sí. Yanina Arrusa Aramburu.
1: ¿Arrusa?
0: Arrusa, sí.
1: ¿Y por qué no usa Arrusa? Qué
0: y porque es La Torre.
1: Yanina Latorre.
0: Ella usó el nombre de Yanina, Diego.
1: Yanina Latorre.
0: Latorre, Arrusa. Yanina Arrusa Aramburu de Latorre.
1: Bien. Bueno, están peleados. Y hoy se espera la respuesta, entonces.
0: Yanina le va a cortar duro.
1: Bien.
0: En esto ya te digo, Yanina marcó marcó diferencia. Ahora Yanina está con Wanda.
1: Se hizo wandanista.
0: Se hizo wandanista.
1: Bien. ¿Y nosotros qué somos, wandanistas o chinistas?
0: Nada. Nosotros somos del espectáculo.
1: Somos en general.
0: Sí,
1: no tomamos partido.
0: No tomamos
1: como partida. Hacemos habitualmente, nosotros no tomamos partido por nadie.
0: Por nadie, ni en el fútbol, ni en la política, ni en nada.
1: Ni en ninguna. Porque acá nos pueden tildar de una u otra cosa en la política, lejos estamos de eso. En materia de espectáculo no somos ni de Wanda, ni de China. Ni de
0: Cardi,
1: ni de Maxi,
0: ni del vendedor de celulares, ni de ninguno.
1: Ni susanistas, ni molinistas, ni mirtistas.
0: Nada.
1: Somos en general. Y en fútbol... tenemos la ecuanimidad.
0: Claro, somos hinchas de un equipo, pero nunca
1: lo hemos demostrado.
0: Torcemos la balanza para ningún lado. Jamás.
1: El único que se le está permitido hablar de su equipo es a mí, y hablamos del parque.
0: Del parque.
1: ¿Ah?
0: Y yo puedo hablar de Santa Catalina.
1: Y ahí está. Y Aníbal puede hablar de Santa Catalina y nada más.
0: Y nada más.
1: Porque todos sabemos de qué cuadro es hincha Aníbal Silva, que no lo va a decir. Y todos sabemos de qué cuadro soy hincha yo, que no lo voy a decir.
0: Bueno, eso no lo tenemos muy claro. Uno de tus cuadritos viene más o menos.
1: Más o menos.
0: Se tropezó en el cuadro de Colonia.
1: Se me tropezó el cuadro. Bueno, ¿qué voy a hacer? Cosas que pasan. Pero estamos con mi equipo, con mi cuadro, estamos muy bien. Y seguimos en carrera. Bueno, me voy. ¿Alguna otra novedad? ¿Alguna otra cosa?
0: Dejemos para el lunes.
1: Bien. ¿El fin de semana qué vas
0: no
1: a hacer?
0: No nevó en Colonia, qué desgracia.
1: No.
0: Todo el mundo
1: ¿viste
0: nevaba.
1: ¿Nevar alguna vez?
0: No. Una vez sí, hace muchos años. Nevó en Cardona.
1: Opa, ¿en Cardona?
0: En Cardona, sí.
1: Ah, muy bien.
0: Sí. Nevó en Cardona.
1: El día que nevó en Cardona.
0: El día que nevó en Cardona,
1: ¿es un título de un diario?
0: Sí, sí. Ha nevado dos veces en Cardona.
1: Ah, mirá, dos veces.
0: Por allá, por el año 50 y pico.
1: ¿Hacían muñequitos de nieve?
0: Y por el 2000 y algo.
1: ¿Hacían muñequitos
0: de
1: nieve?
0: No, porque no era como
1: para... Era grapel.
0: No era para tanto.
1: Era como hielo.
0: No se cubrió el...
1: Bolitas de hielo.
0: Garupeles, ¿no?
1: Graupel.
0: Graupel, algo así. Eso fue lo que cayó en Montevideo.
1: Ajá.
0: Pero Mati Mederos, en el Cerro Catedral...
1: Mostró nieve.
0: Nevaba.
1: Sí. Yo no, nunca vi nevar yo.
0: Yo ayer saqué una foto de un atardecer,
1: opa,
0: con el sol entrándose bien anaranjado, naranja, y mi sobrino me dice del Maldonado, acá está lloviendo y con viento. Claro, la lluvia era agua-nieve,
1: claro,
0: porque en la ciudad fue agua-nieve, y en el cerro, en las serranías, fue nieve, y nieve que blanqueaba.
1: Bueno, me llegan algunas preguntas muy interesantes que no sé si podés...
0: No tengo tiempo para responder mucho, pero dale a
1: pero
0: ver.
1: Pero es un análisis, yo diría hasta sociológico, de
0: a
1: cómo
0: ver.
1: Somos los uruguayos. Dice, ¿quién sería la Yanina Latorre uruguaya? No hay. Qué aburridos somos los uruguayos. Y trajimos desde a un argentino aburrido como Bielsa.
0: Es cierto.
1: Caruso Lombardi no aguantó dos partidos en el fútbol uruguayo. Tienes razón.
0: Sí.
1: Somos muy aburridos.
0: Aburridos. Anto Lima para mí va a ser.
1: Claro,
0: Anto Lima. Porque Anto Lima tira bomba.
1: Tenemos que darle.
0: Ahí viste que tiró.
1: Hay que darle
0: que Ojeda esto, que Ojeda lo. Anduvo por Colonia, Ojeda, pobre. No le pudimos preguntar.
1: No,
0: en realidad.
1: Le pudimos preguntar sobre Anto Lima. Esa era la pregunta. Porque yo lo estuve escuchando. No dijo nada. ¿Qué vino? ¿Qué andaba haciendo?
0: No dijo nada si había sido infiel o no fue infiel.
1: Claro, pero vino a ver más Colonia. Y en realidad, ¿qué es lo que queríamos
0: saber? A nosotros no nos importaba la parte política. Le importaba saber si fue fiel o fue infiel.
1: Claro, esa era la pregunta.
0: Es la parte de
1: O sea. Con todo respeto al senador, pero él habló de sus proyectos, que iba a presentar un proyecto para darle más herramientas del Ministerio de Defensa al Ministerio del Interior, anduvo conociendo más Colonia.
0: ¿Usted sigue con su novia estadounidense?
1: Claro.
0: ¿La cazadora?
1: Claro, exacto.
0: No, nadie le preguntó eso.
1: ¿Adopta animalitos?
0: Nadie le preguntó
1: mientras
0: eso.
1: Su novia anda cazando por África, ¿usted anda cazando por acá?
0: ¿Cómo era la chica esta que entró a Gran Hermano que dice que Anto Lima que la semana antes de entrar a la casa había estado con Ojeda?
1: Por eso, es verdad.
0: Pero por eso te digo,
1: ¿sigue yendo al gimnasio?
0: Tengo un audio de fondo por ahí. ¿Cómo es? Anto Sería la Yanina Torre porque tiene la lengua súper karateca.
1: Sí, bueno, sí. Tendríamos que haberla traído.
0: Teníamos que haberla traído a Mágica.
1: A Mágica.
0: Ni se sabe lo que sería las mañanas de Mágica.
1: Sí, y que la fuera, que lo fuera a entrevistar. Que le cayera de sorpresa.
0: Ahí está.
1: Ahí vienen los colegas de la prensa
0: tiembla,
1: y aparece ella.
0: Tiembla. Y con el micrófono de Mágica, sí.
1: Claro. Nos vamos. Bueno, gracias. Buen fin de semana para todos, para todas. Será hasta la semana que viene. Nosotros nos despedimos. Ustedes siguen con Mirada 360. Será hasta el lunes a las 8. ¿Cómo estamos? Si me invitan. Vengo.
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1: Hola, hola, ¿cómo les va? Bienvenido, muy pero muy buenos días, bienvenidos a Mirada 360, bienvenidos a esta jornada del viernes 3, con muchísimo frío aquí en Colonia del Sacramento. La temperatura máxima prevista para hoy es de 11 grados, la mínima estuvo ubicada en 2 grados bajo cero finalmente. Algo nuboso con periodos de cubierto para la tarde, indica Inumet. Para mañana sábado una temperatura máxima de 15, una mínima de 0. Tarde con cielo nuboso con periodos de cubierto, 0 grados la temperatura mínima para la madrugada. El domingo va a estar feo, nublado durante todo el día, 14 de máxima, 3 de mínima según Inumet. Estamos arrancando esta mañana de viernes aquí en la 93.5 con mucha comunicación. Quédate con nosotros que te acompañamos hasta el mediodía.

0: Una ambiciosa presentación del patrimonio, la cultura y los productos de Colonia en Río Grande do Sul, con gran éxito se desarrolló en Gramado, una nueva acción de promoción del departamento de Colonia en el sur de Brasil, en el Parque Olivas de Gramado, se realizó el Festín Nostra Oliva Colonia Uruguay. Durante 3 jornadas se presentó la historia, el patrimonio y los productos de nuestro departamento en una innovadora propuesta gastronómica. El director de turismo de la Intendencia de Colonia, Martín Álvarez, se refirió a la importancia de este tipo de eventos.
1: Esto nació, esta acción de 3 días que hicimos en Gramado, nació en Festur, y nosotros cuando vamos a la feria, por lo general vamos con una agenda de reuniones, y bueno, todo esto nació en Festur y conocimos Olivos de Gramado, que el dueño de Olivos de Gramado es Pedro Bertolucci, quien fue prefecto 3 veces y fue el inventor de Natal Luz. Ahí hicimos una acción de 3 días, el viernes tuvimos 30, 40 personas, que era prensa, influencers y autoridades. Estuvimos con la gente, con los organizadores de Festur y con los que también acercamos el vínculo para la próxima feria. Estuvo el subprefecto de Gramado, con quien también intercambiamos una cantidad de ideas. Estuvo el secretario de Turismo de Caxias, con quien hicimos un hermanamiento y también seguimos trabajando en la conectividad y en la promoción de los destinos en las distintas regiones. Pero también, bueno, el sábado y el domingo fue abierto al público. Hubieron 130 personas el sábado y unas 100 personas el domingo. La verdad que un éxito total, gente de un perfil alto que visita Olivos de Gramado. Olivos de Gramado es una aceitera de oliva de muy buen nivel. Se hace un sunset ahí todas las tardes. Va mucha gente, lo visita, 1.500, 1.700 personas por día visitan Olivos de Gramado. Nosotros hicimos este evento y sin duda divulgamos lo que es el departamento. Y mucha gente que ha venido a Colonia, que nos decía, yo estuve en Colonia, crucé a Buenos Aires, Colonia, conozco Colonia del Sacramento, pero nosotros le decíamos, justamente a través de los productos que llevamos, el queso, el vino, el dulce de leche, que fueron los productos del fin de semana, o sea, eran los productos, las vedettes del fin de semana, los productos de Colonia, junto a la cultura, también hubo gente que tocó tango, pero la gente nos decía, conozco Colonia del Sacramento, no sabía que existe el oeste, el este del departamento, Nueva Alvesia, Carmelo, la ruta del vino, la ruta del queso. Entonces, es una forma de mostrar que, primero, que Colonia tiene turismo todo el año, que el turismo rural ha crecido muchísimo, que tenemos la importancia, la fortaleza de todo el departamento. Le explicamos a la gente justamente que Colonia se llama el departamento y Colonia del Sacramento es la capital, y todo ese tipo de cosas, de explicarle la posibilidad de hacer turismo, bueno, en todo el departamento y todo el año. El turista cada vez quiere vivir más la experiencia auténtica, además. Por eso el turismo rural crece tanto, porque a la gente le gusta venir y cada vez más los emprendimientos rurales abren sus puertas y muestran lo que hacen, y la gente viene a vivir esa experiencia. Por eso las bodegas entendieron eso hace muchos años, se unieron y generaron un polo para ir a tomar vino. Hoy las queserías en el este también del departamento han hecho lo mismo. La gente le gusta vivir la experiencia a través de los sabores, a través de vivir las tradiciones, las culturas. Cada vez, además, más brasileros están llegando y el vino es un atractivo muy fuerte. Por eso fuimos con una presencia tan fuerte también en el sector de los vinos. La gente probó los vinos de Colonia. La verdad que la devolución que tuvimos fue que eran muy buenos. Así que esto sigue el crecimiento cada vez más en el oeste del departamento. Las bodegas son casi que... todo lo que comercializan es a través de la misma bodega, son bodegas turísticas, bodegas boutique, y eso se da en base a la promoción que se viene haciendo, no solo de ahora, desde hace muchos años, y que cada vez viene dando más resultados, ¿no?
2: Es para que también el turista se quede más de 2 días.
1: Sí, eso era lo que decíamos. Además, nosotros hemos identificado la fortaleza que tenemos con Buenos Aires también. Entonces nosotros hoy recibimos el day tour de la gente que viene a Buenos Aires y hace un day tour en Colonia. Nosotros, la promoción que estamos haciendo es que la gente se planifique venir 3-4 días a Colonia, visitar el este, el oeste, Colonia, y hacer un day tour a Buenos Aires, porque realmente la tranquilidad, la seguridad con la que se vive en Colonia, ellos nos dicen, los que han venido, parece que bajamos 2 o 3 cambios cuando entramos en el departamento de Colonia. y esa tranquilidad, esa seguridad le permite ir un día, conocer Buenos Aires y poder volver a esa tranquilidad, a esa seguridad que se vive en familia. Así que bueno, eso es un poco la promoción que hacemos y cada vez creo que vamos a tener más retorno, ¿no?

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7: Y hay otros que me felicitan, por supuesto.
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7: si nos paga el viaje,
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Bueno, atención a los cursos del Centro Barrial El General, en el marco de los 25 años del Instituto de Hotelería y Gastronomía de Colonia, y en coordinación con la Dirección de Cultura y el Centro Barrial El General, se dictarán tres clases magistrales gratuitas de panadería dirigidas al público en general. Se van a desarrollar en las instalaciones del Centro de Barrio El General. Va a haber bollería, esto será el 13 de julio a las 17:30. También en el instituto se van a dictar cursos como francés para viajeros, esto se va a iniciar el 13 de julio. Los cupos son limitados, las personas interesadas o que deseen más información pueden comunicarse o acercarse a Odriozola 380, ex estación de AFE, o por el WhatsApp 098 270 032.

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Bueno, histórica nevada en nuestro país. Hacía tiempo que no se registraban nevadas. Matías Mederos, el joven conocido como el cazador de tormentas, viajó hasta Cerro Catedral en Maldonado y registró un importante episodio de nieve en el marco del frío extremo que afecta a Uruguay. Varios expertos habían adelantado que el fenómeno se podría dar y uno de los lugares señalados era la serranía del departamento. Observen la camioneta tapada de nieve, es una locura lo que estamos viviendo, comentó Mederos y mostró cómo el vehículo y el suelo estaban tapados de copos. Está nevando con una intensidad tremenda, observen la nevada, es una locura, comentó el joven meteorólogo que también trabaja para Canal 12. Hubo además el Montevideo Garupel, que es la especie de agua-nieve un poco más espesita. Es como un pequeño granizo que se disuelve rápidamente al tocar el piso. Y bueno, acá por la zona no tuvimos esa nevada. Algunos dirán, por suerte, pero en realidad es un lindo espectáculo para poder ver.

los temas policiales siempre son portada en los diferentes medios de prensa. Un efectivo de la policía fue baleado tras ataque a balazos de delincuentes en barrio Peñarol. Delincuentes balearon a un efectivo de la policía en la tarde de jueves en el barrio Peñarol. El ataque se dio cuando personal de la zona operacional 3 se hizo presente en el lugar del hecho al enterarse por intermedio del sistema ShotSpotter de un ataque a tiros. Al arribar, delincuentes recibieron a la policía a balazos y ahí fue el momento en que hirieron al funcionario policial. Al ser atacados, los uniformados solicitaron apoyo. Una vez más, efectivos policiales llegaron al lugar, arrestaron a un hombre que había descartado varias armas en el patio de una vivienda e intentó escapar de la policía.

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Bueno, es tremendo el cruce entre Mauro Icardi y Yanina Latorre. Se han dicho de todo. Se picó esta relación desde cornuda a mucho más. En el medio de las interesantes especulaciones que vinculan nuevamente a Mauro Icardi con la China Suárez y que sugieren una nueva crisis, el futbolista decidió romper el silencio, cansado de las opiniones de los programas de espectáculos, apuntó con munición pesada directamente contra la panelista más filosa, Yanina Latorre. A través de sus historias de Instagram, el futbolista subió una polémica imagen editada en la que se la puede ver al rostro de Yanina montado sobre el cuerpo de un payaso. Si se ocupara de su vida como se ocupa de la mía, no sería tan cornuda, disparó sin filtros el ex de Wanda Nara. Con esta frase, el deportista le recordó de forma directa la histórica infidelidad de su esposo Diego Latorre con la mediática fallecida Natalia Jai. El contraataque de Icardi surge como respuesta directa a los insistentes rumores de crisis y a las versiones que la Angelita y otros periodistas sostienen sobre sus idas y vueltas amorosas. En un rato te cuento la respuesta de Yanina Latorre y la contrarrespuesta de Mauro Icardi.

Bueno, hace un rato hablábamos del cruce de Mauro Icardi con Yanina Latorre. Yanina le contestó con todo a Mauro. Le dijo que era un fracasado, hijo de P. Esto no hizo más que, lejos de calmar las aguas, enardecer otra vez a Mauro Icardi. ¿Qué escribió Mauro? Puso, cuando te dice fracasado, una pobre mujer que se hizo famosa a los 45 años, sin ningún talento, sin apellido propio y hablando de vidas ajenas, pensar que hay periodistas serios que se preparan toda la vida. Qué distorsionada está la sociedad, dijo Mauro Icardi. Y seguramente vamos a justamente tener respuesta de Yanina Latorre esta tarde en su programa. Eso asegurado que esta gran pelea mediática no termina este fin de semana.

Bueno, y Georgina Barbarossa sufrió un intento de secuestro virtual. Georgina Barbarossa utilizó sus redes sociales para relatar el desesperante momento que vivió en plena madrugada cuando intentaron hacerle un secuestro virtual utilizando el nombre de uno de sus hijos. Yo siempre tengo el teléfono prendido porque cuando tenés hijos uno siempre lo tiene prendido, manifestó Georgina. Al atender, escuchó del otro lado de la línea una voz masculina quebrada por el llanto que intentó quebrar su resistencia emocional con una frase directa. «Hola, mami, soy Tommy, me acaban de robar en mi casa». A pesar del shock inicial, la actriz no se dejó llevar por el pánico y analizó la situación en frío. Automáticamente me di cuenta de que no era la voz de mi hijo, aseguró con firmeza, revelando además la macabra estrategia de los delincuentes, quienes contaban con información sobre su vida privada. «Todo el mundo sabe que mis hijos se llaman Juan y Tomás, o sea que son unos hijos de P, porque decían hola mami, soy Tommy», aseveró indignada. «Lo mandé a la recalcada de su madre y todas las partes posibles. Así están atentísimos y escuchen bien la voz del otro lado, no se asusten». Bueno, esto le pasó a Georgina Barbarossa en Buenos Aires, actuales, por Facebook. Lejos de que esto pase solo en Buenos Aires, el departamento de Colonia es una mina de estafas también. Ha pasado impresionante la cantidad de estafas que hay, que te dicen que tu hijo se accidentó, que tu madre tuvo esto, que tu esposo chocó una embarazada y después posteriormente tiene que pagar una plata para que lo dejen libre. Bueno, todo este tipo de cosas es importante que lo hablemos con las personas mayores, porque justamente ellas son las que finalmente terminan cayendo en las estafas.

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2: Bueno, y es tremenda la demanda que Florencia Peña le realizó a Luzu TV. El escándalo entre Florencia Peña y Luzu TV sumó un capítulo que promete trasladar la atención de los estudios de streaming directamente a los tribunales, luego de la abrupta salida de la actriz de la grilla de programación, marcada por el recordado y polémico episodio en el que anunció al aire la muerte de Jorge Messi, el padre del capitán de la selección argentina, se conocieron los detalles de la drástica decisión legal. La encargada de revelar los pormenores de esta batalla judicial fue Barbie Franco, la panelista de Pasó en América. Impactante monto que la actriz le exigiría a la empresa liderada por Nicolás Occhiato. La disputa legal no será para nada menor. De acuerdo con la información brindada en el ciclo televisivo de América, la conductora decidió avanzar con todo el peso de la ley tras su desvinculación laboral de la señal de streaming. Finalmente, Florencia Peña llevará a juicio a la productora por 750 millones de pesos por daños y perjuicios. Si hablamos en dólares, son medio millón de dólares aproximadamente lo que Florencia Peña le quiere cobrar en la demanda a Luzu TV. Seguimos hasta el mediodía en Mágica 93.5 en este Mirada 360.

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1: No paran los problemas para More Real, que fue condenada a 3 años de prisión por el robo tras un juicio abreviado. La situación judicial de Morena Real dio un giro drástico en las últimas horas. La hija de Jorge Real recibió una condena de 3 años de prisión de cumplimiento efectivo por su participación en una serie de ilícitos, lo que encendió las alarmas en su entorno legal, que ya trabaja contrarreloj para evitar que la joven termine tras las rejas. La noticia fue confirmada y detallada por el periodista de policiales Mauro Zeta a través de sus plataformas digitales. Condenaron a Morena Real a 3 años de prisión y su defensa anticipó que apelará la sentencia. De acuerdo a la información brindada, la resolución se dio bajo una modalidad legal específica que implicó un acuerdo previo. El Tribunal Oral 7 de San Isidro homologó la condena a 3 años de prisión efectiva, producto de un juicio abreviado por 2 hechos de robo.

Vamos a hablar de el Mundial. El Mundial que hoy termina su fase de 16avos. Ayer y en esta madrugada, por ejemplo, Suiza le ganó a Argelia 2-0 en el partido trasnoche que terminó ya entrada la jornada del viernes. Por lo tanto, Suiza está dentro de los mejores. Australia, Egipto van a jugar hoy, pero vamos a hablar de los partidos que se jugaron ayer. España le ganó 3-0 a Austria. Portugal le ganó un emotivo partido a Croacia 2-1. Suiza 2, Argelia 0. Lo que hoy viene para el Mundial, a las 15, Australia-Egipto. A las 19, Argentina-Cabo Verde. Y a las 22:30, Colombia frente a Ghana. Y ya van a quedar los cruces de octavos de final confirmados en esta jornada. 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

Le estamos poniendo punto final a esta edición de Mirada 360 aquí en Mágica 93.5. Te recuerdo el pronóstico del tiempo. Algo nuboso y nuboso con periodos de cubierto esta tarde. Bajas temperaturas, 11 de máxima. La mínima para mañana sábado, 0 grado. Algo nuboso y nuboso con periodos de cubierto mañana durante todo el día. Decíamos máxima 15. El domingo, nublado, cubierto, nuboso y cubierto, con algunas escasas precipitaciones en la tarde. 14 de máxima, 3 de mínima el domingo. Yo no sé el tiempo que hace que los domingos no están buenos, ¿no? Que anuncian por lo menos nubosidad y después termina pasando. Y el lunes vamos a arrancar con 14 grados de máxima, 3 de mínima, ya sin posibilidad de lluvias. El deseo de que pasen todos un buen fin de semana. El reencuentro será el lunes a partir de las 10, aquí en Mágica 93.5.

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4: ¿Qué tal, amigos? ¿Cómo están? Bienvenidos a Impactos. Este es un productor de Ruanda. Se llama Second Voice y tiene un éxito enorme en Europa y Estados Unidos con esta realización de Let Me Be. Es el comienzo de Impactos, señores y señores. Disfruten la música, estamos con los grandes éxitos del momento y con recuerdos también en Impactos desde la 95.1.

0: Let Me Be, la realización de el productor ruandés The Second Voice. Gran comienzo de Impactos en esta emisión, en la cual los invitamos a conocer y sorprenderse con un duty free increíble en el Chuy. 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
0: Un cantante y productor holandés que tuvo un éxito bárbaro en el verano 2015 de Concierto Punta. Mr. Props, aquí está con su versión de Waves, con un remix impresionante del alemán Robin Schulz en Impactos.

0: Es un hit enorme hoy en Ibiza y en toda Europa, Mi Chico, la versión de DJ Goya aquí en Impactos. 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
0: Y estamos preparándonos ya para la noche de los recuerdos, ¿eh? Una fiesta enorme, excepcional, que tiene un suceso de aquellos. Este 24 de agosto nos vamos a reencontrar en La Crosse con éxitos como este de Erasure del verano 89, Change of Love.

0: En instantes vuelve Bert Rupenian con Impactos desde la 95.1 y a través de más de 39 FMs asociadas en todo el país.
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12: 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Un actor y cantante inglés que está imponiendo este hit en toda Europa. Aquí está Peter André, comenzando este bloque con Rock You Right.

Estamos en Impactos, llegando a todo el país con nuestra red de 43 FMs asociadas, con grandes hits actuales y también recuerdos como este del verano 2012, cuando el belga Stromae sorprendió a todo el mundo con el hit de...

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0: Qué bueno que es esto, ¿eh? Lo nuevo de Chaka Khan, la conocida cantante morena.

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1: ¿Qué les pareció? Una fuerza bárbara, ¿eh? Bueno, una combinación tremenda. Chaka Khan, una estrella indiscutida, con Snoop Dogg, el rapero norteamericano también muy conocido para Boogies in My Soul. Y ya en Impactos nos vamos a un recuerdo. Un recuerdo del verano 86. Otro que vamos a bailar en la noche de los recuerdos. Este 24 de agosto en La Crosse. Brother Louis. Verano 86, primer verano de concierto, punta. Realización de la banda alemana Mother Talkin'.

0: El dúo alemán Mother Talking cerraba este bloque aquí en Impactos con su clásico Brother Louie. 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
0: Es inglesa con mucho éxito en toda Europa. Olivia Dean, Soy Di fue su primer hit. Este es el segundo. Man I Need está excelente.

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0: Este fue un exitazo el verano 2016 de Concierto Punta. Justin Bieber y su versión de Sorry estuvo en el número uno, además, del Hot 20.

una de las bandas británicas más respetadas de los 70, la Electric Light Orchestra, con Jeff Lynne como líder, creó Evil Woman, un temazo de aquellos. En el 2026, Duran Duran le da un nuevo toque, Evil Woman, en Impactos.

Y los viejos temas vuelven, no solamente Evil Woman en la realización de Duran Duran, también un exitazo de 1980. Este está en la banda sonora de la serie de acción Man on Fire de Netflix, Driving My Life Away. Eddie Rabbit. Eddie Rabbit.

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15: 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Excelente lo nuevo de Taylor Swift. Luego del suceso enorme de Fate of Ophelia, ahora impone Opalite.

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1: 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Fue un hit mundial del 2025, sigue muy vigente. Ordinary, temazo de Alex Warren en Impactos.

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desde la banda sonora del film Voicemail for Isabel de Netflix, pasaba Robin en esta emisión de Impactos. Y ya el recuerdo por un tema reggae que tuvo un éxito enorme en el verano 2019 de Concierto Punta. Rondamón y su versión de The Lady.

0: Claro que sí, Chris Evert creó una balada impresionante, The Lady in Red, bueno, en los 80, que apareció en el verano 2019, con ritmo reggae impresionante. Rondamón cerrando los minutos exclusivos de Luisi, Maldonado, Piriápolis, Rocha, Montevideo, luisi.com.
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0: Está en el top 3 del Hot 20 de Concierto FM. Es un éxito enorme en Uruguay. Suceso mundial, I Just Might. Realización de Bruno Mars.

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0: Y vuelve Bruno Mars ahora, acompañando a Mark Ronson y este enorme suceso del verano 2014 de Concierto Punta. Imponente ritmo de

0: Uruguay, what's up, Punta del Este? It's David Guetta.
1: Y nos vamos a Ibiza, señoras y señores. Allí está David Guetta. Todos los lunes actuando en Ushuaia, hasta septiembre. Todos los lunes y es un éxito notable. David Guetta, el número uno del mundo con Jennifer López y su versión de Save Me Tonight.

Y hablando de canciones ubicadas en la banda sonora de series y películas de éxito, bueno, hay una que nos encanta. No es la versión original la que aparece, es una versión mucho más lenta, pero basada en este hit de 1967 de los Foundations, Baby, Now That I'll Find You, incluida en la banda sonora de la serie de Prime Video, Off Campus. Versión original impresionante.

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5: Y hoy nos despedimos con Mama Cass, una de las mejores voces femeninas de comienzo de los 70 en todo el mundo. En 1973 creó su propio éxito de una realización de una creación de Hurricane Smith, Oh Babe, What Would You Say. Lamentablemente, Mama Cass murió en Londres un año después, a los 32 años. Señoras y señores, el recuerdo para este terrible tema.

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